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2: En tu Tropicana 756.
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1: 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En Tropicana son las... En Tropicana 757.
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0: En Tropicana son las...
1: En Tropicana, 758, 758.
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son las 6 de la mañana con 41 minutos, oyentes de Tropicana 102.0 en su radio. Un abrazo para todo y cada uno de ustedes que están ahí, eso sí, muy pegadito a la más bacana.

0: buenos días. Un abrazo súper especial para ustedes en este día de hoy, miércoles. Hoy es miércoles y aquí estamos con Tropicana en esta mañana. Vaya mañana la de hoy.
1: Buenos días.
0: Hello, ¿cómo amanecen? ¿Qué tal? ¿Cómo arranca su inicio de día?
1: Bueno, como decía una amiga mía, Dani, ajá, me imagino que bien, ¿verdad? Présteme 200 mil.
0: Sé que hay, doña Petra. No sé qué me está pasando, pero yo a usted no la escucho. Oiga, buen día para todos los que se levantan ahí en la colmena, los que están ahí en el mercado del sur, los que están a esta hora oyente de Tropicana en la tienda, los que ya van rumbo al trabajo, los que van en el transporte público, los que van en el vehículo particular, los que ya están ahí en el trabajo, en el machetico, en la llantería, los que van rumbo al taller, a su oficina, los conductores que van ahí dándoles de muy muy temprano, un abrazo también para ustedes en esta mañana deliciosa. Se les olvide, sí, darle gracias a Dios. Nunca jamás en la vida se les olvide darle gracias a Dios por un nuevo día. Gracias por regalarnos este nuevo amanecer. Gracias por la vida, por la salud. Gracias por el trabajo. Gracias por permitirnos compartir un día más con nuestras familias. Por eso hoy ponemos en tus manos cada decisión que tomemos. Protege a quienes salen a trabajar, a los conductores en sus vías, a los estudiantes, a quienes atraviesan momentos difíciles. Pero también, oyente, hay que pedirle a Dios que nos dé mucha sabiduría para poder actuar correctamente. Fortaleza para poder enfrentar grandes retos y un corazón dispuesto a servir a los demás. Que tu bendición acompañe hoy a nuestro país. Acompañe, Señor, nuestro departamento, pero ante todo nuestra querida ciudad Montería. Y la cita de hoy, Álvaro, como siempre, al terminar ahí, al darle gracias a nuestro Padre Celestial, como siempre, le entregamos ahí una cita. Y es el Salmo 37.5, que dice: encomienda al Señor tu camino, confía en Él y Él actuará. Álvaro Payares, ¿cómo amanece usted? ¿Cómo está? Y se dice que se comenta aquí.
1: Buenos días, Dani, para usted, para todos los oyentes de Tropicana, los seguidores a través de nuestra red. En fin, todos aquellos que se levantan bien temprano, contentos, alegres. Feliz miércoles, ya estamos a mitad de semana, Dani. Tú puedes con todo y lo mejor aún está por venir. Así que prepárate para aquellas personas también, Dani, que se preparan para la cita. Oye, cita sí, médica.
0: Claro que sí.
1: Para aquellos que van a evaluarse en el día de hoy también. Sí, que tienen, señor, cita ya de optometría, que tienen cita odontológica, que tienen cita de audiometría. Audiometría. Y que están preparados. Aquellos que también tienen cita, no se preocupe, que todo eso hace parte de la vida para tener una buena salud. Y bueno, estar bien. Y si usted está bien de salud, tiene para moverse, tiene para respirar bien, tiene toda la voluntad para sentirse con ánimo, con alegría, porque lo más importante, Dani, es la salud. Hay que cuidar la salud. Primero la salud, no el dinero. Primero la salud, porque si, claro, usted tiene salud, puede conseguir dinero, pero con dinero no puede conseguir salud.
0: Usted, pero potente en la mañana del día de hoy. A mí, sí, me gusta cuando viene usted así muy...
1: No, porque mucha gente a veces...
0: Botando masa gris. Me encanta eso.
1: A veces tiene citas médicas y se preocupa. Porque donde el médico,
0: sí,
1: tiene, ya está organizado para sacarse, por ejemplo, extraerse una pieza dental y le da miedo. No se preocupe. Tiene una cita, ¿cómo se llama? Quirúrgica. Y también tiene miedo. No le dé miedo, que yo estoy temblando. No le dé miedo, que todo eso hace parte de la vida. Hay que estar preparado. Otro tiene problemas. problemas con la... Oye, Dania, a propósito, hay un virus que está recorriendo todo el país. El virus de la influenza, el virus de la gripa, que está azotando duro a esta región del Caribe. Hay una, no digamos una pandemia, sí. ¿Cómo se le llama eso? Una ola de gripa en todo el territorio colombiano y sobre todo aquí en la ciudad de Montería. Bastante gripa y mucha gente, usted sabe que cuando usted tiene esa gripa le baja todo el ánimo. Le baja todo la alegría, el entusiasmo. Y bueno, a tomar bebiditas calientes para que mate ese virus. Y no tomar nada de esas cosas frías que le produce la tos. Una tos intensa que se ha producido, que se le produce a las personas y que eso es incómodo para aquellas personas que tienen que trabajar, que tienen que estar en la oficina. Hay que ponerse el tapabocas si tiene síntomas de gripa o de tos.
0: 6:49, una frase para comenzar. Álvaro Payares, este nuevo día, esta nueva mañana, y tiene que ver con que cada amanecer trae Álvaro Payares una nueva oportunidad, ¿oyó? Sí, y trae una nueva oportunidad para hacer el bien, para aprender algo nuevo y acercarnos un poco más a nuestros sueños. Que hoy sea un día lleno de esperanza, de trabajo y muchas bendiciones para todos. 6:50, ¿cuál es la noticia más importante del departamento de Córdoba? Importante de Colombia. Oiga, hay una noticia que tiene que ver con nuestra ciudad, ¿no? La ministra de Trabajo.
1: La nueva ministra de Trabajo que fue nombrada.
0: Natalia López.
1: Natalia López Fuentes. Usted recuerda que Natalia aspiró aquí a la alcaldía.
0: La que le decían la espelucá.
1: Esa espelucá. Aspiró a la alcaldía de Montería, se quemó.
0: Sí.
1: Ella es abogada y ahorita fue nombrada por el presidente electo Abelardo de la Espriella como ministra de el Trabajo. Felicitaciones.
0: Es un gran logro.
1: Claro, un logro.

0: distrito de Córdoba está lleno de políticos. Y siempre están allá metidos en la masa. Caso
1: no, el departamento de Córdoba ha sido uno de las potencias importantísimas en el ámbito político a nivel nacional. Siempre lo ha sido. Y también se ha destacado porque ha tenido unas figuras importantísimas.
0: Dos presidentes de aquí, ¿no?
1: Ha tenido últimamente dos presidentes, uno que nació en Ciénaga de Oro, se crió, él lo hicieron en Ciénaga de Oro, lo fabricaron, se ensambló en Bogotá. El otro, el actual, él no sé dónde lo fabricaron, lo ensamblaron y lo desarrollaron, su producción lo desarrollaron, no se sabe si fue en Italia o en Estados Unidos, pero el hombre ahí está, es de Córdoba, ¿no?
0: De Córdoba.
1: Dice que de Barranquilla, por ahí ya la gente está empezando a especular vainas. Él solamente sabrá de dónde es.
0: De dónde es. Lo que sí es cierto es que, según lo que dicen los registros, valga la redundancia, en la registraduría.
1: Ah, aquí será. Eso, con esos son los datos.
0: Con esos son los datos. Ah. Hemos tenido dos presidentes del departamento de Córdoba. Entonces, sí. Por eso le digo, somos, digamos que, potencia en política. O más bien en líderes políticos. En caso de eso, pues en el día de ayer nombran a Natalia López la nueva ministra de Trabajo de nuestro país.
1: Mira, Dani, la Asociación de Maestros de Córdoba, de Macor, advierte sobre un posible paro departamental indefinido si la Fiduprevisora continúa con la implementación del proceso de adscripción de docentes a prestadores de salud. Advierten que esta situación estaría violando el acuerdo 003 de 2024, que establece la libre elección del prestador primario de salud. El magisterio explicó que el proceso de adscripción estaría relacionado con la imposición de estos prestadores de salud sin el consentimiento de docentes y que esta situación ya estaría aplicando en Montería y Montelíbano, donde habrían establecido como prestadores del servicio a Medicina Integral y Acción Salud. Es una noticia que ya está corriendo a nivel de nuestro departamento de Córdoba, Dani.
0: Oiga, el tema político todo está centrado en Natalia López en el departamento de Córdoba.
1: Sí, señor.
0: Salió el gobernador a felicitarla, el alcalde Hugo Kerguelen también celebra el nombramiento de Natalia López Fuente, que haga parte del gabinete del gobierno nacional. Marcos Daniel también dijo que es un excelente profesional. José Manuel Restrepo celebra el nombramiento de Natalia, también el vicepresidente de la República electo, pues nombra a Natalia como ministra de Trabajo, celebra más bien el nombramiento de Natalia, y todas las voces políticas hoy andan justamente por ese eco que hay, que es el de Natalia López como nueva ministra de Trabajo.
1: Investigan a presunto caso de agresión sexual contra una mujer en Montería. Las autoridades señalaron que la denunciante habría tomado un servicio de transporte público por aplicación. Policía incauta 150 kilogramos de marihuana, Dani, en Córdoba. Una persona fue capturada. Más de 10 municipios estarán sin energía eléctrica durante los días 28 y 29 de julio en el departamento de Córdoba, entre ellos Valencia, Planeta Rica, Chimá, Chinú, sin servicio de energía.
0: ¿Para cuándo?
1: ¿Qué quedó el acueducto regional de San Jorge en el departamento de Córdoba? La obra estaba programada, Dani, para ser entregada, usted recuerda, el 24 de julio del año 2026, pero el objetivo nunca se cumplió. Quedó en veremos. El municipio está totalmente habilitado, dice el alcalde de Montelíbano, tras bloqueos en el sur de Córdoba. Y también investigan el asesinato de Alia Flaco Yerson en la ciudad de Montería. Autoridades revelan detalles sobre este caso.

0: Bueno, oyentes de Tropicana, son las 6 de la mañana, 56 minutos. Déjeme decirle que datos importantes justamente en nuestra ciudad. La alcaldía continúa desarrollando jornadas de recuperación de parques y espacios públicos. Se mantienen operativos de control al tránsito para poder reducir la accidentalidad. Las autoridades ambientales hacen seguimiento de los niveles del río Sinú, pero continúan campañas para promover el uso adecuado de los residuos sólidos, y también se fortalecen programas culturales y deportivos para jóvenes durante fines de semana en la capital. 6 de la mañana, 57 minutos. 6 de la mañana, 57. Pausa. Regresamos. Último dato, Álvaro Payares.
1: No, para sí, completar. Dani. La investigación por el presunto abuso sexual contra una joven en la ciudad de Montería dio un nuevo paso, alentador. La Policía Metropolitana confirmó que ya fueron plenamente identificados el hombre señalado de presuntamente cometer el ataque ocurrido durante la noche del lunes 27 de julio. De acuerdo con el comandante de la institución, coronel Héctor Ruiz, las actuaciones investigativas se activaron desde el momento en que la víctima presentó la denuncia formal. Las autoridades avanzan en la recolección de pruebas para esclarecer los hechos y determinar las responsabilidades del caso. Según la denuncia, Dani, sí, la joven salió de un centro comercial tras asistir a una función de cine y, al quedarse sin batería en su celular, abordó un vehículo particular que ofrecía transporte en la zona de taxis. Durante el recorrido, el conductor habría cambiado la ruta y presuntamente la intimidó con un objeto cortopunzante para obligarla a realizar actos sexuales en contra de su voluntad. ¡Bellaco! ¡Desgraciado!
0: ¡Eres duro! Bueno, 6:58 minutos. Pausa, ya regresamos.
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0: 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En Tropicana son las...
1: Y en la más bacana de todo Colombia son las 6:59.
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1: 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En Tropicana son las...
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2: En Cómo Amaneció Montería, en ese miércoles. Miércoles ya, cómo caminó de rápido este mes de julio. Y no es tanto, sino que uno se va poniendo, bueno, más canoso, en fin. Señores, son las 7 de la mañana, 29 minutos. Estamos en este miércoles dándole la bienvenida con los buenos días. El café ya viene en camino para todos los que a esta hora de la mañana nos escuchan. Dos invitadas muy especiales que tienen que ver con algo muy especial en la mañana. Yo creería que cuando avanzamos en la época de Búscate ahí, hombre, el Pablo de Leña, a prenda esa llamita, que es una llamita de felicidad, de comodidad. En fin, ya saben de lo que les estoy hablando. Por supuesto que les estoy hablando del servicio que paga uno con más felicidad. Yo creo que es la empresa que uno llega y paga con más facilidad, alegría. ¿Por qué? Porque es barato. Porque es el recibo que uno dice, ah, ojalá todo y esto llegara como este. Claro, si no tienes el cubrir. Señores, son las 7 de la mañana, 30 minutos. Me complace presentar y recibirla con un fuerte aplauso a nuestra nueva gerente de Surtigas para los 5 departamentos de la costa, donde está Surtigas, Jacqueline Puente. Bienvenida, venga con ese aplauso en esta mañana. Vamos a irradiar alegría en este miércoles. Jacqueline, bienvenida, ¿cómo está?
3: Bien contenta de
2: poder... ¿Y usted que venía para un concurso de belleza o qué? Se vino con todos los juguetes.
3: Por supuesto.
2: ¿Verdad? Como si... ready, ¿no?
3: Compañía, claro.
2: Eso. Muy bien, me alegra eso. Bienvenida, Jacqueline, a Tropicana. Cuéntenos, ¿es usted la nueva gerente de esta gran empresa que los cordobeses, los costeños queremos mucho, los colombianos? Porque lo que ya previamente decía, ¿con qué metas, con qué objetivos, con qué faro viene usted a trabajar a esta categoría de empresa?
3: Gracias por la invitación, gracias por esa introducción. Realmente, Carlos, bien contenta de llegar a Surtigas. Como todos conocen y como lo mencionaste, Surtigas es una compañía que inclusive el mes entrante cumplimos 58 años.
2: Eso merece un fuerte aplauso, hombre. Hombre. ¿Cuántos años me dijo?
3: 58 años.
2: 58.
3: De tener presencia en 5 departamentos de la Costa Caribe.
2: No parece, ¿no? Eso parece que guay es.
3: Contribuido al crecimiento, al progreso de nuestros usuarios y de manera particular muy contenta de estar aquí en Montería, porque tanto Montería como Córdoba representan un mercado relevante de usuarios de nuestro servicio.
2: Bueno, eso nos alegra. Y usted no viene sola, usted viene con su coequipera, que es la mano derecha, porque ella, Luz Estela Murga. Ese Murga es muy vallenato, primo. Luz Estela, presidenta de Naturgas. Bienvenida, Tropicana, ¿cómo está usted?
4: Un saludo especial para ti, para todos los oyentes a esta hora de Tropicana. Feliz de estar aquí contigo y con Jacqueline conversando sobre algo que de verdad hace feliz a los colombianos y a los cordobeses, que es prender la llama del gas natural todos los días para preparar el tinto que estamos esperando que nos ofrezcas.
2: Sí, sí,
4: y por supuesto, para todo, para el agua caliente en Bogotá, para la ducha, para, mejor dicho, cocinar.
2: Recordemos los 5 departamentos donde ustedes están, arranquemos.
4: Entonces te cuento un poco qué es Naturgas, Carlos.
2: Bueno, listo. Y nos preparamos también porque ustedes quieren dar un parte de tranquilidad, porque a propósito, si viene algo que ya es evidente, el fenómeno del niño, la niña, en fin, todos los peladitos están un poquito rebeldes, están ustedes preparados y un parte de tranquilidad.
4: Bueno, y aprovechemos también para contarles eso a los oyentes. Naturgas es una asociación nacional que reúne a todas las compañías del país que producen el gas natural, lo extraen del subsuelo, que lo transportan y lo distribuyen y lo comercializan, como el caso de Surtigas, en todas las regiones del país. Un dato espectacular, Carlos, ¿sabes cuántos colombianos consumimos gas natural en nuestros hogares?
2: ¿Cuánto?
4: 36 millones de colombianos
2: nos
4: beneficiamos.
2: Eso es más del 50%.
4: Eso es el 70% del territorio nacional, Carlos. Ha sido una evolución y el gas natural se confirma y se ratifica como un recurso que es clave para hacer transformaciones sociales, para reducir pobreza sobre todo.
2: Definitivamente.
4: Tú hablabas ahorita de la leña. Claramente todavía tenemos muchas familias a nivel nacional que consumen leña y eso es un desafío grande de esta industria.
2: Bueno, ahí depende mucho también del trabajo orquestado con alcaldes, gobernadores, que me imagino que es uno de sus objetivos también aquí con nuestra amiga gerente de Surtigas. Me imagino que eso es uno de los pilares también fundamental, hacer alianzas con alcaldes, que de pronto no hay presupuesto, que sí, pero que no, pero que dan ustedes, que no, en fin. ¿Cuál de pronto tiene usted ya en meta de llegar a los... ¿Cuántos municipios del departamento? Son 30. ¿Hasta el momento estamos en cuánto?
3: Mira, te cuento un poquito a nivel general. Volviendo a la parte inicial. Los 5 departamentos que atendemos hoy: Bolívar, Córdoba, Sucre, Antioquia y Magdalena. Y con eso llegamos a casi 950 mil usuarios.
2: Uy.
3: Estamos llegando a casi 920 mil familias que le estamos llegando con gas natural. Tenemos una cobertura muy alta y, como tú dices, parte del trabajo que estamos realizando nosotros es llegar un poquito más allá. Obviamente tenemos unos desafíos, pero eso es parte del trabajo que hacemos con el privado, con las alcaldías, con las gobernaciones, para ir poco a poco poder atender nuevos municipios.
2: ¿Cuál es el parte de tranquilidad que por parte de Surtigas le da usted también a los usuarios?
3: Fíjense que nosotros, nuestro lema o nuestro propósito siempre ha sido llevar un servicio seguro, confiable y cercano. Y seguimos trabajando. Y parte de los mensajes finales que le quiero dar a los usuarios es precisamente que ese compromiso que tenemos nosotros requiere de todo el apoyo de los usuarios. Nosotros necesitamos y seguimos haciendo campañas para el uso de gas de manera responsable. Nosotros necesitamos que se apersonen y que cuiden nuestra infraestructura.
2: Hay que ahorrarlo, ¿no? También.
3: Claro, y hay que cuidarlo. Una de las campañas principales que estamos desarrollando en los diferentes municipios que atendemos es llame antes de excavar. ¿Qué nos está pasando? Haciendo intervenciones.
2: Eso
3: con una llamadita a la línea 164. Avísenos.
2: Repitamos. Llegamos. La línea, por favor.
3: 164. Eso. Llámenos y avísenos y sean parte de nuestros promotores de la campaña que estamos llevando, llame antes de excavar. ¿Qué es importante? También invitamos a los usuarios. Tenemos que hacer revisiones periódicas. Programémonos con tiempo para evitar las suspensiones. Y otro tema importante que quisiera resaltar es aprovechar la oficina virtual y nuestros canales digitales. Ya tenemos manera que el usuario desde su casa entre a la página, puede consultar, pagar facturas, solicitar servicios. No necesita ya de alguna otra manera desplazarse hasta la oficina.
2: Okay.
3: Entonces, seguimos con nuestro compromiso, como mencionaba, servicio oportuno, cercano, confiable, y bueno, no, contentas de estar aquí acompañándonos en este espacio.
2: Y bienvenida, ¿no? Desde ya le damos y laburamos todos los éxitos al frente de Surtigas. Bueno, y Naturgas con nuestra amiga Murgas. ¿Está garantizado el servicio de gas, me decía usted? Bueno, ¿están trabajando para eso? ¿Ya no hay que exportar gas, no?
4: Mire, entonces, desde el año 2024, Carlos, después de 50 años de consumir gas nacional, los hogares, los comercios, los vehículos,
2: empresas,
4: y las industrias, pues la actividad exploratoria, que es la manera de perforar pozos para poder producir el gas nacional, se declinó drásticamente en los últimos años, y eso obligó a esta industria, que de manera responsable necesita garantizar un servicio seguro y continuo, a importar gas y sumar gas importado para evitar un racionamiento. El gas que producíamos ya no era suficiente para abastecer toda la demanda y eso nos obligó a importar. Entonces, Hoy en día, del total del gas que está consumiendo todo el país, tanto para generar energía eléctrica como para los hogares, comercios, vehículos e industrias, el 31% es importado. Okay. ¿Eso qué pasa? Que perdimos la autosuficiencia, Carlos, a pesar de que Colombia tiene gas. Estamos parados sobre gas. Ya hemos identificado que en el subsuelo hay atrapado un gas, pero lo que pasa es que no teníamos, de parte del gobierno nacional un apoyo y un impulso para poder perforar pozos y producir ese gas. Okay, que está allá
0: ahí estuvo.
4: Entonces, eso nos llevó a un déficit y nos obligó a importar, y hoy dependemos en alguna proporción del gas importado. ¿Qué hay que hacer? Hay que rápidamente acelerar las inversiones para poder desarrollar ese potencial que está allá abajo, de manera tal que volvamos a recuperar nuestra autosuficiencia y tener la importación más como un respaldo, que sucede un imprevisto en una infraestructura, que algo pasa en un pozo de producción, y tenemos cómo garantizar el servicio sin interrupciones 24/7, también con gas importado.
2: Bueno, nuestra amiga Jacqueline, ¿cuál es la invitación para todos esos usuarios de Surtigas en estos departamentos, en estos municipios del departamento de Córdoba, que la están escuchando? Y obviamente usted le tiene un mensaje muy, pero muy objetivo, muy claro.
5: Son varios mensajes. Yo creo que uno de los mensajes principales es invitarlo a proteger nuestras redes. Evitemos intervenirlas, reportemos cualquier daño o situación sospechosa.
2: Ese cuento de que no, es que llamas al señor Pello, que ese man trabajó allá y sabe y busca, y eso no.
5: Es un tema de seguridad. Tenemos que proteger a nuestras familias, tenemos que proteger a nuestros usuarios, tenemos que cuidar lo que tú mencionabas, el servicio que tenemos. Correcto. Entonces, esa es una de las partes de las invitaciones. Otra es el pago de la factura a tiempo. La revisión periódica, como te comentaba, esto lo hacemos por seguridad, lo tenemos que hacer. Necesitamos proteger a los hogares, necesitamos proteger a los negocios, y también la invitación al uso de la oficina virtual. Creo que estamos haciendo una inversión bien importante en todo lo que tiene que ver con la formación digital.
2: Agilizar.
5: Desde su casita, desde el celular, desde el computador, pueden acceder a servicios, consultas, peticiones, pagos. Entonces, esa es la invitación a nuestros usuarios.
2: Muchas gracias por estar con nosotros. Ella es Jacqueline Puente, nuestra gerente de Surtigas, que muy amablemente nos acompaña en esta mañana dándole la bienvenida. Y Luz Estela Murgas, que es nuestra presidenta de Naturgas, vallenata ella. ¿Cuál es el vallenato que más le gusta?
4: Uy, mi hermano y yo, me encanta.
2: Mi hermano y yo. Y
5: a usted, mí no me pregunte.
2: Pero usted es de Cartagena.
5: Barranquillera.
2: Sí. Entonces usted, vamos a preguntarle una del Joe, más bien. Por allá es el tío. No, mentira. Le deseo este par de mujeres que nos embellecen la cabina también, con todo su equipo de Surtigas y Naturgas, mil gracias por estar en Tropicana. Gracias por confiar en la casa Caracol Prisa Radio.
4: A ustedes muchísimas gracias, que estamos a disposición cada vez que lo requieran.
2: Muchas gracias. Un placer y éxito, ¿no? Gracias también al equipo de comunicaciones. Señores, pasó por aquí la empresa más querida de los cordobeses, de los colombianos, Surtigas, Naturgas, todo lo que tiene que ver con este servicio, que la verdad todas las mañanas lo usamos, y que cuando lo vamos a pagar, vamos sonriendo porque es más barato.
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2: 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En tu Tropicana, 7:54.
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6: 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En Tropicana son las...
2: En la más bacana, 7:55, 7:55.
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2: 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En Tropicana son las... En tu Tropicana, 7:56.
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0: 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En Tropicana son las... En Tropicana 8:53.
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1: En Tropicana, 8:53.
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0: 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En tu Tropicana 857.
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4: 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En Tropicana son las...
0: En Tropicana 858.
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1: 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En Tropicana son las... En la más bacana, 9.53.
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6: 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En Tropicana son las...
1: En Tropicana, 9.54. 9.54.
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0: 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Sí, es hora de sentirse en paz. En Tropicana son las... En tu Tropicana, 9.59. 9.59.
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1: Es hora. Sí, es hora de sentirse en paz. En Tropicana son las... En tu Tropicana 1047.
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6: 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En Tropicana son las...
1: En la más bacana, 10:48.
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1: 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En la más bacana, 10:48.
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1: 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En Tropicana son las... En la más bacana, 10:49.
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1: En la más bacana, 10.59. 10.59.
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0: 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En Tropicana son las...
1: En tu Tropicana, 10:58. 10:58.
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1: Es hora. Sí, es hora de sentirse en paz. En Tropicana son las... En la más bacana, 11.50, 11.50.
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6: 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En Tropicana son las...
1: En la más bacana, 11.50, 11.50.
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1: Es hora. 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En Tropicana son las... En tu Tropicana, 11.51.
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8: 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En Tropicana son las...
9: En tu Tropicana, 11.58. 11.58.
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9: En tu Tropicana, 11.59. 11.59.
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1: 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En Tropicana son las... En tu Tropicana, 12.51. 12.51.
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0: 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En Tropicana son las...
1: En tu Tropicana, 12.51. 12.51.
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0: En Tropicana, 12.53.
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1: 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En Tropicana son las... En Tropicana, 12.59. 12.59.
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6: 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En Tropicana son las...
1: En Tropicana, 12.59. 12.59.
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10: Es la 1 de la tarde. Yo

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1: 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Sí, es hora de sentirse en paz. En Tropicana son las... En Tropicana, 1:49.
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0: 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En Tropicana son las...
1: En Tropicana 1:50. 1:50.
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18: 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En Tropicana son las... En tu Tropicana, 1.59. 1.59.
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22: Son las 2 de la tarde. 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
3: 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En Tropicana son las... En Tropicana la más bacana, 2:46.
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3: En Tropicana, 2:47.
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3: En Tropicana, 2:47.
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0: En Tropicana 256.
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5: 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En Tropicana son las...
0: En Tropicana 257.
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8: 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La hora.
0: En Tropicana 257.
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está en su punto. Y ahora viene llegando gente ahí a TikTok. Por ejemplo, Grecia nos dice: saludos desde Sincelejo, departamento de Sucre. Gracias por escuchar la más bacana de Colombia. Ahí en TikTok la gente se viene uniendo. Si no nos sigue, síganos. Haga

tienen una programación para ustedes. Usted me va diciendo, Dani, quiero escuchar esta canción. Dani, quiero oír este temita. Quiero disfrutarme este artista, no sé, cualquiera que usted quiera escuchar en la tarde del día de hoy. Bueno, lo programa ahí en TikTok. Ahí está.

0: eso. Me gusta. Saludos a mi amor Giselle. Un abrazo. Hey, una de Diomedes. Cuando muera el cacique. Gracias, muchachos. Todos los que se van uniendo ahí a estas tardes bacanas. En Tropicana estamos en vivo. No se les olvide, compartir, darle like. Pero ante todo, oyente, si no nos sigue, síganos.
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0: Leti López, dice una monteriana que está en España. Los escucho ahí en TikTok, gracias. Dice por acá el Goti, mi hermano, un abrazo. Vienen programando todas las canciones, muchachos. Vayan compartiendo, denle tazas a la pantalla. Aquí estábamos en la más bacana. Oigan, tengo a Kevin C de invitado hoy para compartir y disfrutar todas las canciones de Kevin justamente en el día de hoy. Así que estén muy atentos a todo este like, que en cualquier momento aparece Kevin C por ahí y nos la disfrutamos, nos la vacilamos. Oiga, la gente que está ahí en República Dominicana, un abrazo. Roberto Carlos Padilla está ahí viendo a través de TikTok. Todos los que van llegando a TikTok, ¿cómo nos encuentra? Fácil, Tropicana Montería. Ahí estamos en vivo. Haga parte de esta familia. Esta familia que se oye, se ve, pero a mí se comparte, oyentes.
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ver por acá en esta tarde, que apenas como para ir calentando el ambiente. Los que están por allá, por ejemplo, en España, los que están en República Dominicana, que se conectan ahí con nosotros en el TikTok, son de acá de la capital. Ahí sienten de una bien, pero bien cerquita su tierrita con esta canción de El Cacique de la Junta, Diomedes Díaz. Debe saludar al día y cabeza. A propósito, el día viernes, cabe, tenemos compromiso, ¿no? Oiga, Jimmy Willis, saludo desde Medellín. Pongan el color moreno de mi color moreno de Diomedes, eso va. Víctor, un abrazo, pelado, gracias. Vayan dejando ahí su comentario a través de TikTok, vayan dándole ahí. Ey, denle ahí tas, tas a la pantalla. Y además de eso, si no nos sigue, síganos. Eso muy bien, cabeza. Excelente. Por ahí me envió Leti una gorrita. Bien, Leti. Hey, dan ganas de beber esta canción. Y por supuesto, por eso, échala atrás un poco, DJ. Súbele todo el volumen. Compartan, muchachos. Aquí estamos en vivo. No solo para los 10:20 en tu radio. No solamente nos escuchamos, también nos vemos a través de TikTok. Síganos. Tropicana Montería. Así de fácil.

tarde con 27. Simplemente sigo diciéndole a cada uno de ustedes, lo que están ahí a través de nuestro live, que compartan. Vale, si no nos sigue, síganos. Porque ahora usted nos puede ver, nos puede compartir, pero también nos puede escuchar a través de los 102.0.

canción quiere escuchar? ¿Qué canción quiere oír? Usted la deja en un comentario ahí. Y yo de una, lo voy complaciendo paso a paso, poquito a poquito. Hey, Yorman Sánchez, un abrazo. Tyson, desde

perfecto, ¿verdad, muchacho? Escucho perfecto ahí con ustedes. Amiga, dice Marcela Vaca, amiga de Maelo Ruiz, ya la voy a programar. Desde Cali, parcero, mejores del mundo, Miguel Ángel, ahí viene llegando, ¿eh? Una de Silvio Brito, Alexis Díaz, ya la voy a buscar de una.

0: miércoles. Vallenatico. Bueno, vallenatico les tengo. Oigan, a todos los que vienen llegando, un abrazo. A Marcela Vaca. Ey, ¿cómo se llama? ¿Cómo anda todo, hermano? José Doria, un abrazo, José. Bien, hermano. Con la energía arriba, a 1000 pies de altura, Puse en el jersey este pedazo de canción. Y esta canción, que a propósito de Julio Rojas, les decía yo ayer que por donde usted meta el oído,
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0: está esta canción.

0: Picana Montería. Así nos consigue, así puede usted unirse. Pero si no nos sigue, es, digamos que, una obligación, muchachos. Pero si usted no quiere perderse absolutamente nada de lo que pasa en La Bacana,
1: oye, Harley,
0: simplemente síganos. Oigan, los que están en Bogotá, los que nos escuchan desde Barranquilla, desde cualquier parte de Colombia, simplemente un abrazo.
1: Oye, qué bonito.
0: De parte de la emisora más bacana de todo Colombia.
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5: 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En Tropicana, la más bacana, 3:45.
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5: En Tropicana, 3:46.
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5: En Tropicana, 3:46.
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2: 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En Tropicana 357.
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7: 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En Tropicana son las...
2: En Tropicana, la más bacana, 358.
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0: somos la más bacana de Colombia. Aquí estamos para todos y cada uno de los que están ahí, obviamente, a través de los 102.0 FM. Y también nos ven ahí en TikTok, en Tropicana Montería. Tengo a Kevin C hoy aquí, artista que es de la casa, desde sus inicios, siempre ha llegado justamente aquí a Tropicana, la más bacana de Colombia. Hoy con el narcisista, pero también venimos promocionando otra que se llama El Café. Kevin, déjeme saludarlo. ¿Cómo vamos? ¿Cómo está? ¿Cómo me lo recibe la capital del departamento de Córdoba?
1: Oh, compadre, súper contento de estar aquí en Montería. Siempre es un placer visitar aquí también a mi gente de Tropicana, que desde mis inicios me abrió la puerta por última vez, y desde ahí no han parado los éxitos, gracias a Dios.
0: Por última vez. Entonces ven y dime. Esa canción jamás en la vida a mí se me va a olvidar. Jamás en la vida.
1: Eso es un clásico, es un clásico de la champeta.
0: Con esta canción fue que se abrió todo.
1: Sí, claro. Aquí en Montería. Sí, claro. Sí. Fue la primera canción que promocionamos a nivel ya de venir acá a Montería, donde la gente nos comenzó a conocer. Y feliz por todo lo que ha pasado desde allá hasta acá.
0: ¿Cuántos años tenía Kevin Vince cuando eso?
1: No, tenía 22 años.
0: Pelado, 22 años.
1: Tenía 22 para cumplir 23.
0: Peladito, me acuerdo.
1: Sí, esa tenía 22 añitos.
0: Usted se debe acordar de... Es que cada vez que viene aquí yo lo pongo a repetir lo mismo.
1: Recuerdo que una vez nos metimos por allá por unos barrios.
0: Nos las vacilamos por allá. Lo trajimos a un. Estábamos haciendo ese tour de las barberías. Fue Kevin.
1: Correcto.

0: mostrando justamente esta canción que ustedes escuchan de fondo. Y de ahí en adelante, Kevin, lo que se vino fue
1: una randanga de éxitos
0: bárbaros.
1: Columpio de tu vida, buena gaviota, soltero feliz, la culpable del pecado, de regreso, ¿eh?
0: El regreso.
1: Es como 20 temas por ahí.
2: Oye.
1: Delicioso.
0: Es delicioso. No va a ser otro
1: petardo. Dime corazón.
0: Dime corazón. Una aventura.
1: Una aventura. Luta,
0: chapetera.
1: La chapetera, el yesquero.
0: El yesquero. Oh.
1: Dime dónde, dime fe.
0: Ey, canciones por

0: ¿Dónde diablos se la rebuscaba Andrés Altamiranda? Pero antes de que Kevin llegara allá por acá, nosotros ya estábamos dándole palo a eso.
1: Sí, el Andrés la vacilaba bastante con esos temas.
0: El Andrés era el propio pirata. No,
1: ya busqué, ya ahora busqué y disquera. Ya va a piratearla, se hace un poquito más complicado.
0: Pero es un poquito más complejo.
1: Pero aún así la piratean. El café estaba pirateado antes de que saliera.
0: Sí. El café. Bueno, el café es este.
1: Sí, suena. ¿Tú? Ay, Montería.
0: Esta canción tiene mucha letra, Kevin.
1: Compadre, Bobby Sierra será el show.
0: Esta es de Bobby.
1: Sí, esa es de Bobby. Primera canción que no es mía.
0: Del resto,
1: bueno, de todas maneras, dice el Espelú, que también es mía.
0: Ah, pero le metiste en mano, le metiste el lapicero a la vaina.

0: está lista ahí en YouTube con todos los hierros.
1: No, hermano, ya eso entró una tendencia, ya pasó el medio millón de reproducciones. Sí. Pues el álbum salió hace 11 días, ya el café pasó el millón de reproducciones. Estamos casi en 600 mil ahora en el preciso momento.
0: Por acá pide una, a través de un comentario dice, sí, el delicioso. ¿Cómo dice el delicioso? Un pedacito ahí.
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0: Esa es la canción, esa fue la canción locura aquí en Montería, Isaila.
1: Esa fue locura aquí en Montería. ¿Cuál otra canción sabe bastante a Montería, Kevin?
0: Compa, el pecado. Sí, esa canción la hicieron viral, fue a la gente de la sabana. Eso se volvió viral en TikTok y luego fue que la trabajamos a nivel nacional. Que nos dio el pecado nos dio un disco de platino.
1: El pecado.
0: Sí.

0: ese saliendo ese Sabina Salina.
1: No, compadre, ese también es el garete del álbum también, el garete.
0: Fortuna, mándale ahí un saludo a Yuris Lozano, que es la que más está ahí dando tapas y comentando. ¡Ay, me encanta!
1: Un saludo ahí para Yuris Lozano, con mucho cariño de parte de quien dice Yuris. Bendiciones, la buena.
0: ¡Saliendo! Este está lindo también. Ok, tenía. ¿Hace cuánto no venía?
1: Pues hermano, ¿hace qué? Hace más de 6 meses.
0: Oye, ¿es un año?
1: Sí, un año. Llevo un año que no promocionamos canciones. Estaba quieto.
0: No, pero quieto qué.
1: No. Tenía 6 meses que no lanzaba.
0: Quieto, de no hacer gira, pero. Eso se escucha que es saliendo. Narcisista, no. Y las canciones de Kevin nunca en la vida se dejan de escuchar. Y aquí en La Bacana, eso sí que nunca, oyentes de Tropicana. La canción que más le gusta cantar a Kevin, ¿sé cuál es?
1: ¿Cuál, de las viejas o
0: de todos
1: los tiempos? Ahora en este momento la canción que más me gusta cantar es El Pecado, ¿vale?
0: El Pecado.
1: Sí, me gustó mucho cantarla en vivo. ¿Por qué? Porque Juancho se puso a la 10 y ahora sí hizo una pista de servicio. Esta es otra.
0: Esta
1: canción se salió de las manos de nosotros. Esta canción salió en el álbum pasado, lo que vinimos, y la subimos en el álbum como cosa perdida. Imagínate, 3 millones de reproducciones en el álbum mío.
0: Ey, imagínate. Pero es que tiene mucha letra esa canción. ¿Esa sí la escribiste tú?
1: Sí, claro, esa se la escribió una muchacha. No, allá de,
0: el cacique de la champeta. Cha.
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0: Es un temón.

0: que cuándo van a Bogotá?
1: El fin de nosotros vamos para Bogotá la semana que viene. Desde el lunes vamos a estar en Bogotá.
0: ¿Gira de medios?
1: Sí, voy a estar promocionando mi álbum allá en Bogotá. Y lo más probable es que pronto el fin de semana vamos a tocar también allá mismo en Bogotá.
0: Kevin, el álbum fue el que lanzaste allá en tu pueblo.
1: Sí, claro. Mi vida, mi teatro se llama el álbum. Feliz por la acogida que ha cogido el álbum. Ha tenido bastante aceptación. Hay varias canciones que ya están sonando, como si no me falla el corazón. ¿Dónde quedó el amor? Ay, ¿dónde quedó el amor?
0: Y esa, si no me falla el corazón, ¿cuál es?
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0: donde hoy está. Y donde hoy está es esta vaina. Se llama el café narcisista.
1: Esa se la recomiendo a mi gente de Montería. Ojo cerrado.
0: ¿De qué habla la canción?
1: De una separación. Y tú sabes que cuando se da una separación, uno queda extrañando cosas.
0: Cuando se hace la cosa bien, o cuando usted hace.
1: Cuando se hace la cosa bien, uno queda extrañando cosas. Y en este caso, yo, lo que más me duele es que extraño el café que ella me hacía. Y no hablamos supuestamente de café.
0: No estamos hablando de café.

0: cualquier vaina, pega un grito, que aquí estamos.
1: No, manito, muchas gracias siempre por el apoyo desde mis inicios. Siempre es un placer visitarlo. Estamos contentos por la acogida que ha tenido el álbum y la que han tenido las canciones. Y espero que de aquí a diciembre no sean solamente estas dos, sino que metamos unas dos, tres más, con el favor de Dios, se peguen.
0: El repertorio hay.
1: No,
0: mire, uno se pone, por ejemplo, usted me dice la última vez, listo. Pero no sé, uno se pone a ver.
1: Y tengo años que no la canto en vivo.
0: Y el repertorio de Kevin, una vaina linda. Dime corazón, dime dónde, el delicioso,
1: el
0: imborrable.
1: El innombrable es una canción. Esa. El innombrable es una canción que yo no le paré bola y por ahí me estuve metiendo por YouTube, guancho. Y el innombrable tiene 500,000 de reproducción, ¿oíste? Yo no le paro. Hay canciones así que se han pegado y nosotros.
0: Hay canciones que hizo Kevin, las grabó y no le hizo el trabajo y se pegaron solas.
1: Pues hay canciones que literalmente nosotros nunca le paramos bola y se pegaron solas. El caso de eso es Luna.
0: Luna.
1: Luna es una de ellas. Pues Delicioso sí se pegó y lo comenzamos a trabajar. El Pecado se pegó y también lo comenzamos a trabajar. ¿Cuál más? El Regreso también fue una de las que se pegó. Dime Dónde también fue una de esas. Tenme Fe también fue una de esas.
0: Parale bola, no se trabajó. Parale bola, que están dejando mucho desperdicio bueno.
1: sino que se salieron de las manos de los álbumes. No, ya estas que están ahora de este álbum sí se van a camellarse la mayoría.
0: Bueno, Kevin, falta todavía un montón para el remate de este 2026. ¿Qué se viene?
1: No, compadre, por ahí tenemos pensado ya para la fiesta de noviembre otra cancioncita. En primicia aquí con mi gente tropicana nos venimos con una canción a dúo con Yonefe.
0: Con Yonefe.
1: Sí, para la fiesta de noviembre con todo. Ya, yo creo que ese va a ser el último lanzamiento de este año.
0: Hermano, muchas gracias por acompañarnos en esta muy buena tarde. Hoy es miércoles, Kevin C. Pasa por los micrófonos de los 1020.
1: Lastimosamente es miércoles, si no, nos tocará tomar y tengo nada de sello negro.
0: Sí, importa.

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1: Hey, yo escucho, veo y comparto Tropicana. Yuris, un abrazo. De nada, tranquila, no te preocupes que yo lo grabo y te lo paso. Tengo que buscarlo ahí por fragmentos en el envío y todo. Yo te lo paso, no te preocupes. Hey, bueno, 4:23 en la tarde. Yo escucho la emisora más bacana de todo Colombia. Se llama Juan en la ciudad. Richard. Oiga, dice por acá, ¿cómo se llama la canción? Esta, se llama Juan en la ciudad. Hey, ¿qué? Diego, un abrazo, pana. Un abrazo a todos los que van comentando y van llegando ahí, van cayendo justamente al live de TikTok. Recuerden que estamos también ahí en vivo en TikTok. 25,000 likes. ¡Wow! 25,000 tas. Ustedes son definitivamente los mejores del mundo.
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1: Pero miren esto que les voy a regalar por aquí. Ay. Se llama Solo una palabra. Es el rey de los pueblos. Un disco. Nuestra canción. Ya voy a poner esa canción que es muy buena. De Elvis Crespo. Ah, eso va, Diego. Disco hermoso, lindo, bello esto, Programen canciones, muchachos. Yo los leo a través de los comentarios en TikTok. Y también al 318-35-3626. No se les olvide que en Instagram aparecemos.

0: temita, temita este que suena a través de la más bacana de todo Colombia. A los que vienen llegando a nuestro live, un abrazo a Mari Romero, Alemán, dice, de Barranquilla, un abrazo desde Panamá, nos dice Diego. Ey, para el More, Salgado, un abrazo. Por ahí, Diego, viene tu canción. Vale, no te preocupes.
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0: Pero usted simplemente siga dándole compartir a este like. Si no nos sigue, síganos. Es el único requisito para estar aquí. Dele mucho tas-tas a la pantalla, ¿eh? No se canse de darle tas-tas a esa pantalla. Gracias de verdad por estar ahí, por estar escuchando, por estar viendo desde Sincelejo.

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3: Bueno, miren, esta la pidieron por TikTok, ustedes que están viendo ahí el live. Se llama Un Montón de Estrellas. Por ahí también viene
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3: ¿A dónde irás? De Puerto Rican Power. Viene nuestra canción y después de viene la pausa. A todos los que van llegando, un abrazo. Ey, a las 5 en punto de la tarde. Bueno, 5 y 30, los espero por allá por mi perfil. Dani Polo, puro vallenato. Delicioso. Así que ya lo saben. Por Dani Polo 28. Si no me sigue, sígame. Dani Polo 28. Con doble N y de yuca que dice Polo 28. Todo pegadito ahí. Así que pilas. No se despeguen. Ahí.

0: 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En Tropicana son las... En Tropicana, 4:47. 4:47.
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5: 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En Tropicana son las...
0: En Tropicana, 4:48. 4:48.
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0: En Tropicana la más bacana, 4:49, 4:49.
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9: 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En Tropicana son las... En Tropicana la más bacana, 4:56.
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6: 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En Tropicana son las...
9: En Tropicana la más bacana, 4:57.
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0: 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En Tropicana, la más bacana, 4:57.
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3: 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En Tropicana son las...
4: En Tropicana 5:52.
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4: ¿Es hora? Sí, es hora de sentirse en paz. En Tropicana son las... En Tropicana 5:52.
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4: 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En Tropicana son las... En Tropicana 5:53.
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4: En tu Tropicana 658.
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7: 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En Tropicana son las...
4: En la más bacana, 6.59. 6.59.
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